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0: Muchas gracias. Chao.
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0: ese aplauso para Vicentico.
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más sonidos de un mismo sentido, el estar juntos cada día y mostrar de a poco que se puede ser diferente, ¿no les parece?

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1: Escuchábamos Mi Corazón No Puede Decirte No, Rod Stewart.

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5: Volvemos a este expreso luego de la pausa.

poderes presidenciales. 1952, 900 aviones estadounidenses bombardean ferrocarriles y fábricas de Corea del Norte. 1969, se funda el Centro Argentino de Meteorología. 1969 también, los Rolling Stones lanzan Honky Tonk Woman. 1990, Alberto Fujimori es proclamado oficialmente presidente de Perú. 1991, un eclipse total de sol, el cuarto y último del siglo, deja a oscuras a una parte del continente americano. 1993, Clinton amenaza con destruir Corea del Norte si fabrica bombas atómicas y a Irak por vetar los controles de la ONU. 1995, abucheos a Chirac en el Parlamento Europeo por las pruebas nucleares. 2004, se hace en Bangkok la mayor conferencia de SIDA de la historia.

Despedimos a Fine Young Cannibals y No soy el hombre que fui. Me tiraste una bomba, así se llama este tema que nos deja la agrupación Gap Band.

pasó por nuestro expreso Emerson, Lake and Powell con Touch and Go. Final para nuestro expreso del día de hoy, sábado 11 de julio de 2026, en la despedida Durán Durán y Luna Nueva en lunes. Gracias por habernos acompañado a divertirse, a pasarla bien, a no embromarse y a no embromar al prójimo. Señor operador, chau chau. Señor musicalizador, chau chau. Amigas, amigos, una vez más, gracias. Chau chau.

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